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1: En Ciudad Radio, son las 7:07.

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Hola familia, bienvenidos seas, fanático de la buena música de los 80 y 90, la música retro, soy AJ. Una vez más, estamos celebrando un super show en tu show favorito, All School Hit Mix. En este fin de semana tenemos un super show celebrando los éxitos de los 80 y 90 que están clasificados como oro y platino. Esos éxitos favoritos que han vendido más de 1 millón de copias. Y estaremos celebrando hoy día esos éxitos que tal vez tú conoces, que celebras, bailas y que fueron parte de tu colección musical ochentera. Comenzamos con un tema clásico de 1989 de la diva Madonna, de su álbum multiplatino Like a Prayer. Escuchamos el corte principal del mismo, Like a Prayer 1989 en versión remix, un éxito también en platino completamente. Soy AJ, dale volumen, siéntate, disfruta de los clásicos de la música retro de hoy día por All School Hit Mix.

Hola, soy AJ. Bienvenido seas una vez más a All School Hit Mix en este fin de semana. Estamos celebrando éxitos ochenteros que están clasificados oro y platino. La categoría oro y platino que estamos siguiendo hoy día es la Asociación Norteamericana de la Industria de la Grabación, donde dicen que un sencillo que ha vendido más de 500,000 copias se considera gold, oro. Sin embargo, ese que ha vendido más de 1,000,000 de copias se considera platino. Escuchamos un corte de la banda Queen, I Want to Break Free, de su álbum The Works del 1984, en la voz inconfundible de Freddie Mercury. El corte I Want to Break Free, certificado platino. Y escuchamos otro supercito rockero de los 80s del 1981, la banda Journey, en la voz inconfundible de la voz Steve Perry, con el tema Don't Stop Believing, de su álbum de 1981 Escape, certificado platino en Estados Unidos y 9 veces platino en Australia. Así como le escuchas, 9 millones de copias de este sencillo cuando fue lanzado en 81. Soy AJ y estamos disfrutando hoy día de esos temas favoritos tuyos. Estaremos tocando música variada completamente hoy. Tenemos el pop de Madonna, el rock de Queen. Por ahí tenemos también New Wave. Tenemos más rock, música bailable. Éxitos favoritos de los 80 clasificados oro y platino. Nos vamos con otra banda rockera de los 80s. Una banda que nos puso a bailar y a hacer mucho ruido. Y tal vez a recibir quejas de nuestros padres. La banda norteamericana Quiet Riot, con su tema Come On, Feel the Noise. Soy AJ y escuchas All School Hit Mix en este fin de semana.

Escuchas Old School Hit Mix en este fin de semana. Soy AJ, contigo celebrando éxitos favoritos en la categoría oro y platino. Éxitos que de seguro tú, que eres fanático de música retro, 80s y 90s, los habrás escuchado porque están por todos sitios, por donde todos son favoritos. Son de esas carteleras que están en todas las estaciones retro porque son de los favoritos tuyos y míos. Escuchamos un corte que hace tiempo no tocamos en la estación. Quiet Riot, una banda inglesa, norteamericana. Mi madre decía, ¿por qué tienen que gritar? Porque ese es el tema de la canción. Vamos a hacer el ruido. Come on, Come on, Feel the Noise, 1984, de su álbum Metal Health. Un álbum que llegó a certificación platino por este tema, certificación oro. Y escuchamos la banda escocesa Simple Minds, con el éxito más reconocido a nivel mundial de ellos. Un éxito que ellos habían rechazado de forma original cuando les fue propuesto, porque no era su estilo musical. Era un estilo más rockero y para ellos decían esto era muy pop. Pero no fue hasta que Chrissy Hynde, la esposa del cantante principal de la banda Simple Minds, los convenció de que tomaran este tema. Y así, y ese tema es histórico, Don't You Forget About Me. No te olvides de mí. De la banda sonora de la película The Breakfast Club del 1985. ¿Cuál es ese tema que tal vez deseas escuchar hoy día o es favorito también de los tuyos de los 80? Estamos para complacerte hoy día. Aprovecho para una vez más darte la gracia por la generosidad de estar con nosotros hoy día en las diferentes orígenes donde nos escuchas. Estamos conectados con la música retro hoy día y te dejo con otro súper clásico de la banda conocida como T.O.T.O., Toto, con su super éxito Rosanna. Un tema también súper clásico, multiplatino de esta banda icónica del rock de los 80s. Soy AJ y escuchas Old School Hit Mix en este fin de semana.

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éxito masivo de los ochentas para todo bailador de la música ochentera. Dos temas que yo recuerdo haber estado bailando en la discoteca en aquellos tiempos. Uno de ellos en particular, Down Under, de la banda australiana Men at Work, de su álbum debut Business as Usual. Business as Usual del 1980, y en un tema que estuvo rezagado a un lado B, así como lo escuchan, hasta que fue relanzado en Estados Unidos y luego quemó las pistas de baile por toda América Latina y el mundo. Un tema que está certificado oro y platino en diferentes países y que llegó a la popularidad a posición número uno en más de 10 diferentes países. También le permitió ellos ganar el coro de la nominación como mejor banda revelación del año en aquel entonces por los premios Grammy. Y el cantante principal de esta banda sigue todavía de tour, aunque no lo creas, porque está por ahí Colin Ray todavía cantando estos temas en versión acústica. Y escuchamos un tema que no requiere para nada introducción, un dueto fantástico del millón, literalmente hablando. La voz inconfundible de Paul McCartney y Michael Jackson con el corte 666, que nunca estuvo en el álbum Thriller. Para quien estuvo buscando ese corte, recuerdo muy bien, del álbum Pipes of Peace de Paul McCartney del 1983, un tema compuesto por ambos Paul McCartney y Michael Jackson, y el tema que luego compusieron juntos para también el álbum de Thriller fue The Girl Is Mine, un álbum que no queremos que decirlo, certificado platino, Peace, y también 666 multiplatino y puramente. Recordemos también la relación de Michael Jackson y Paul McCartney se convirtió muy pero muy agria después que Michael Jackson adquirió los derechos de compra del catálogo de los Beatles. Así que terminó la amistad y se quedó para la historia completamente. Y hablando la historia, ¿qué pasaba un día como hoy? Un fin de semana como hoy. Se estrenaba una de las películas más taquilleras de la historia, de los 80s y también del futuro. La segunda parte de la saga de la Guerra de las Galaxias, The Empire Strikes Back, en el 1980. También un día como hoy se estrenaba en los cines la segunda parte de aquella película futurística, Mad Max Parte 2, The Road Warrior, con Mel Gibson. Película que hoy día estamos tratando de ver dónde está la falta del agua y la gasolina. El nivel de música, un día como hoy, en el 1983, la posición número uno estaba para David Bowie con Let's Dance, un favorito del Billboard 100. Y también de igual manera, en el 1986, Genesis lanzaba Invisible Touch, el primer sencillo de su álbum multiplatino Invisible Touch. Por lugar de irnos con Genesis, nos vamos con otro tema de esos clásicos ochenteros también número uno. Nos vamos con REO Speedwagon, Can't Fight This Feeling. Soy AJ y escuchas All School Hit Mix en este fin de semana.

All School Hit Mix en este fin de semana. Éxitos en categorías oro y platino. Éxitos certificados por haber vendido más de 500,000 copias o 1,000,000 de copias, de acuerdo a la Asociación de Industria Musical de Estados Unidos, que también se utiliza en otras métricas de la métrica internacional. Escuchamos un clásico de esas power ballads, Can't Fight This Feeling, de la banda rockera R.E.O. Speedwagon, de su álbum del 1984, Wheels Are Turning. Un tema que estuvo en la posición número uno en Billboard por 4 semanas consecutivas en marzo del 85. Y disfrutamos de un clásico. Un clásico que, aunque tal vez no te gustaba, se convirtió un tema icónico a nivel de videos, a nivel de la música. El único tema de la banda The Police que ha llegado al top número uno, a la cima de Billboard. Así como lo escuchas, del 1983, el corte Every Breath You Take, cada vez que respiras, de su álbum Synchronicity. Un tema que también le permitió a ellos llegar a la posición número uno como video del año en MTV en aquel entonces. Certificado triple platino, y que la entrega de los Grammys también le permitió a ellos ganar como canción del año y también grabación pop del año. Algo que también le permitió a Sting tal vez decir: señores, yo debo lanzarme como solista y capitalizar en todo el éxito de la banda. No, todavía Sting sigue honrando sus raíces con The Police. Esa es la canción principal que muchos de nosotros conocemos de The Police y que ha seguido siendo reconocida como la canción icónica también de los 80s. Soy AJ. Gracias por estar conmigo una vez más, por el privilegio a ti, querido oyente, que haces posible cada fin de semana este show. También a las diferentes estaciones con su generosidad de transmitir el show directamente en diferentes geografías. Estamos conectados desde Estados Unidos hasta lo último en Chile. A ti también, que nos reporta audiencia desde La Romana, en República Dominicana. Santo Domingo, también muchas gracias. A ti que estás en España, muchas gracias por reportarnos desde Madrid, desde Barcelona. Es un gusto que la música nos una hoy día. A ti que también estás en Ottawa, en Canadá. Y te dejo con un tema que nos llegó suscitado, Owner of the Lonely Heart, de la banda de rock progresiva Yes. Y este tema en particular no es de lo que ha ganado la certificación oro platino, pero yo he citado por ti. Por eso te comparto este tema. Soy AJ. Una vez más, gracias por estar conmigo y permitirme el privilegio de celebrar la música retro de los 80. En este día, edición especial, éxitos que han llegado a las categorías de venta en oro y platino.

Heaven is a place on earth, nos decía Belinda Carlisle de su álbum del 1987 del mismo título. Heaven is a place on earth, un tema que llegó a la posición número 1 en Billboard 100 y que estuvo en posición número 7 en el Adult Contemporary Chart en aquel entonces. Un tema que fue oro en Estados Unidos, sin embargo, multiplatino en Inglaterra, Italia y Canadá. Belinda Carlisle sigue de gira actualmente y estará próximamente en Denver, Colorado, también en Texas, tengo entendido, y que ha seguido una historia súper exitosa después de haber dejado el grupo The Go-Go's del 1981, esos grupos favoritos de estudiantes de universidad, donde las chicas en aquel entonces tocaban música en lugar de tal vez estar mostrando otras cosas, otras cualidades. Por eso sigue ella en la cima, también con un grupo de seguidores de todo el momento. Y escuchamos el primer video que yo escuché de esta canción, aquel entonces por MTV, en el 1985, la banda clásica The Cars, la banda rockera de su álbum Heartbeat City, el corte You Might Think, Tú Podrías Pensar, el primer sencillo de este álbum, que estuvo en la posición número 1 exactamente en febrero de 1984 y que también estuvo en la posición número 8 en Canadá. Uno de esos videos icónicos de esta banda que supo transicionar de los 70s a los 80s y que luego al final de los 80s estuvo ya un poquito cambiada, ¿verdad? Porque su vocalista principal, Rick Ocasek, estuvo lanzándose como solista. Por un tema que hoy día lo vemos en video y recordamos que esta banda realmente hizo un video bastante chévere, que tuvo mucha rotación por MTV utilizando los famosos gráficos computarizados, que todo lo que era computadora, señores, en los 80 era novedoso. Y este fue uno de ellos que tuvo mucha rotación por MTV. Te doy las gracias una vez más a ti que has puesto de cada fin de semana nuestro show, por la gentileza de estar escuchándonos y el privilegio también estar contigo hoy día. Soy AJ con más música para ti. En este día estamos celebrando esos temas ochenteros favoritos que estoy seguro que tú y yo hemos escuchado porque son los que están en muchas estaciones, pero también por razón, porque son de los favoritos tanto tuyos como míos. Entramos con la categoría de más New Wave ochentero. Y de una vez nos vamos con una de las bandas que nos permitió disfrutar de esa transición del New Wave ochentero, de una banda que decían era norteamericana, era británica, pero ante todo su super éxito, Your Love, Tu Amor, le permitió a ellos posicionarse como íconos de la música rockera de los 80s, la banda de Outfield. Soy AJ y escuchas All Exclusive Mix en este fin de semana. Gracias por el privilegio que nos permite estar contigo cada fin de semana.

Escuchamos una banda proveniente de Phoenix, Arizona, solicitado por Canal 890 Radio. Gracias, José Manuel, por solicitar Mr. Mister de su álbum Welcome to the Real World, el tercer sencillo del mismo, Is It Love, un tema que escuchamos hace un par de shows atrás con las famosas preguntas. Un tema que también les permitió llegar a la posición número 8 en el Billboard 100, exactamente en junio del 1986. Soy AJ, disfrutando contigo de temas que tú conoces tanto como yo, fanático de la música retro de los 80 y 90, que son temas del lado A, muchos de ellos, lanzados como primeros de un álbum, pero que también han llegado a certificación oro y platino. Y seguimos con más música hoy día, no sin antes darle las gracias a ti que reportas audiencia de diferentes geografías, también a ti que estás ahí enviándonos mensajitos, corrigiéndonos, porque también tú sabes de la música, también nos puedes decir, AJ, dijiste algo tal vez que no está correcto. Claro, claro, estamos todos participando porque este show lo hace tú posible ante todo. Y no sé si tú nos llegó, que nos pide Simply Irresistible de Robert Palmer de 1988 de su álbum Heavy Nova. Soy AJ y escuchas Old School Hit Mix en este fin de semana musical, éxitos, oro y platino de los 80.

0: Minnesota.
1: Girls Just Wanna Have Fun, uno de esos éxitos icónicos de los 80. Video icónico que le permitió a Cyndi Lauper, su intérprete, ganar la categoría Video Revelación del Año en las premiaciones de los MTV Music Awards en su primera edición. Un himno también femenino, para las femeninas, las féminas también. Pero lo curioso de esta canción fue escrita por un hombre, señores, en el 1979, para ser bien exactos. Y este señor, que se llama Robert Hazard, lo grabó también y no tuvo éxito. Luego fue retomado por Cyndi Lauper en su álbum debut, She's So Unusual, y ya el resto es historia. Como son las cosas, ¿verdad? Un tema que también estuvo en la cima de la popularidad en 25 diferentes países, llegando a la posición número 1 en 10 de ellos, y que luego fue remezclado en el 1994 por Cyndi Lauper con otra versión estilo reggae llamada Hey Now, Girls Just Want to Have Fun. Sin embargo, la versión que nos gusta todavía es esta versión original, así con esta batería y estos entradores eléctricos. Soy AJ, contigo entrando en nuestra curvita del fin del show de hoy día. No sin antes, una vez más, darte las gracias a ti que haces posible cada fin de semana nuestro show. Gracias por tus actitudes, por tus comentarios, por tus mensajes, por estar ahí celebrando, bailando, dando el volumen a la música ochentera. Un día como hoy, en el 1986, se lanzaba uno de los álbumes icónicos de Peter Gabriel, el álbum Soul, de los cuales se desprendieron varios éxitos, entre ellos Don't Give Up, Big Time, Red Rain y el siguiente que te da a continuación en multiplatino, el tema Sledgehammer. Soy AJ, contigo celebrando los éxitos de los 80 que están en categoría oro y platino en este fin de semana por Old School Hit Mix.

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Let's Cool Hit Mix, super clásicos hoy día, favoritos tuyos y mío. Escuchamos unos temas icónicos, también de todo rockero fanático de los 80s, la banda alemana Nena, con una traducción de un tema que en alemán significa algo muy diferente, pero la versión extendida y la versión en inglés, 99 Love Balloons, la original, un tema icónico que todavía siguen jugando por primer día de esta banda que nos trajo varios éxitos, un tema que tuvo la posición número 1 en 10 diferentes países y certificado oro hoy día. Por diferentes países, también en Francia, Alemania, Holanda y Estados Unidos. Soy AJ y te agradezco una vez más a ti por la gentileza de habernos permitido estar contigo hoy día celebrando la música ochentera. Te dejo con el corte multiplatino de Hall & Oates, Man Eater, la comedora de hombres en versión remix. Un tema que tuvo multiplatino de su álbum H2O Agua. Soy AJ. Bendiciones, éxitos. Nos vemos la semana que viene en otra edición de Wallet School Hit Mix. Igualmente, muchas gracias por el privilegio de haberme permitido estar contigo en este día. Hasta luego. Y que siga la música retro sonando cada día por tus estaciones favoritas. Gracias una vez más, que tengas un super resto del día. Y gracias por estar conmigo en Old School Hits Mix.

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1: En Ciudad Radio, ya son las 10 de la noche y 8 minutos.
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0: Let's do it. 1 de agosto 1959. Nace Joel Elliott, cantante del grupo de hard rock Def Leppard.
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7 de agosto 1990, Jon Bon Jovi lanza su primer disco en solitario, Blaze of Glory. 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Wilter Arpasi se despide por el momento con el disco Flashback de estos días. Travis con Why Does It Always Rain on Me? ¿Por qué siempre llueve sobre mí?

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4: En Ciudad Radio, ya son las 10 de la noche y 30 minutos.
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2: James Horner apareció en Hollywood durante los años 80 y rápidamente llamó la atención por su sensibilidad musical. Sus bandas sonoras tenían algo especial. No solo acompañaban la historia, la hacían más humana, más emotiva, más intensa, más intensa, más intensa. Bienvenidos a Bandas Sonoras del Cine, el espacio donde las películas vuelven a vivir a través de su música. Soy Daniel Alvarado.
3: Soy Daniel Alvarado.
2: Y hoy hablamos de un compositor capaz de convertir emoción en melodía. Uno de los grandes maestros del cine épico, James Horner. James dominaba la orquesta tradicional, pero también sabía incorporar elementos electrónicos y étnicos. Eso le permitió crear mundos sonoros muy variados. Compuso música para películas como Braveheart,

Con Titanic, Horner creó una banda sonora profundamente emocional. Cuerdas suaves. Melodías melancólicas. Coros etéreos. Y una sensación constante de nostalgia. La música ayudó a convertir la película en un fenómeno mundial.

Además, la canción My Heart Will Go On, interpretada por Celine Dion, se transformó en un símbolo cultural de los años 90.

0: altura, pero también mucha vulnerabilidad, grandeza y tristeza. Y mientras Hollywood seguía evolucionando, otro compositor estaba preparando una de las aventuras musicales más ambiciosas jamás creada. La Tierra Media estaba por sonar. Esto fue Bandas Sonoras del Cine. Hasta la próxima entrega.
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4: Por la 95.1. Ya son las 11 de la noche y 2 minutos.
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1: 6 de agosto de 1972 nace Jelly Hallowell, Ginger Spice, integrante de las Spice Girls, una de las bandas pop más exitosas de los años 90. Luego desarrolló una carrera solista con éxitos como Mi Chico Latino, Lift Me Up y It's Raining Men. Jelly Hallowell en las canciones de tu vida.

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1: 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Nosotros te contamos el significado de las frases hechas.
2: Prensa amarilla. Se utiliza para describir y calificar aquel estilo periodístico basado en el sensacionalismo. Joseph Pulitzer, 1847-1911, inmigrante húngaro y afamado empresario de la comunicación social de los Estados Unidos, dirigía el diario New York World cuando en sus páginas empezó a publicarse, 1895, una historia llamada Joan Halley, protagonizada por un niño denominado The Yellow Kid, el pibe amarillo. Las expresiones del chico muy habitualmente serían impresas en su camisa amarilla. Pronto, este personaje ganó fama y se lo asoció emblemáticamente con el diario. De carácter sensacionalista, en épocas en que la inclusión del color y de las fotografías en los periódicos era toda una novedad. La tira era obra del norteamericano Richard Outcall, 1863-1928. De tal forma, el público hizo la translación entre el color del personaje, el diario y el estilo periodístico. Pulitzer fue el archienemigo de otro poderoso magnate de la comunicación yankee de aquellos tiempos, William Randolph Hearst, 1863-1951. Esta recordada contienda mediática no solo ayudó a consolidar el sensacionalismo en los diarios, sino que también puso de manifiesto el poder, la información y su impacto en la construcción colectiva de la realidad.
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1: Stevie Wonder sonando la radio. 1973, un 6 de agosto, tiene un grave accidente. El automóvil en el que viajaba chocó contra la parte trasera de un camión en Carolina del Norte. El músico sufrió una fuerte lesión cerebral y permaneció 4 días en coma. Tenía solamente 23 años y acababa de publicar Inner Visions. Stevie

0: 1974, los suecos conquistan Estados Unidos. Waterloo llegó al sexto lugar del ranking norteamericano y se convirtió en el primer top 10 estadounidense de ABBA. La canción había ganado meses antes el festival de Eurovisión y lanzó internacionalmente al cuarteto sueco. Suena ABBA.
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11: Escucha lo que el tiempo está diciendo. Son las 2 de la tarde y 32 minutos.
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0: 1977, 6 de agosto, Donna Summer lidera el ranking británico con este I Feel Love, que ocupaba el número 1 en el Reino Unido. La creó junto a Giorgio Moroder y a Pete Bellotte. Su sonido electrónico cambió la música disco e influyó profundamente en el synth pop y la música bailable. Suena Donna Summer.
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1981, 6 de agosto, Stevie Nicks lanza Bella Donna. La cantante de Fleetwood Mac publica su primer disco solista e incluyó algún que otro éxito, grabada junto a Tom Petty, por ejemplo, My Heart Around. El álbum alcanzó el número uno en Estados Unidos. Stevie Nicks

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1: El 6 de agosto ocurrieron múltiples eventos históricos, destacando en el plano internacional el primer bombardeo atómico en 1945 sobre Hiroshima. En Argentina se celebra el Día de la Enseñanza Agropecuaria. En el año 1962, Jamaica se independiza del Imperio Británico. 1965 en Reino Unido, la banda de música rock The Beatles lanza su quinto disco Help. 2006, el piloto británico Jenson Button logra su primera victoria en la Fórmula 1 y única para Honda como constructor en la máxima categoría. 1996, Emilio Zapico fue un piloto de automovilismo español. Fallece en Huete, España, en un accidente de avión. En el año 2011, inician los disturbios en Londres tras el fallecimiento de Mark Dugan, un joven de 29 años, padre de 4 hijos, de raza negra, que murió por disparos de la Policía Metropolitana de Londres. 2012, en Marte, aterriza el rover Curiosity de la NASA. Entre otros, porta el instrumento Estación de Monitoreo Ambiental del rover Curiosity, primer instrumento de fabricación española en llegar a ese planeta. Y por último, 1972, nace Jerry Halliwell, cantante británica de la banda Spice Girls.
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3: Es la hora de tomarte la tarde libre. Son las 3:04.

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0: Tequila. Tequila es una banda de música rock española fundada en 1976.
1: Rock Latino.
0: Fue formada por los músicos argentinos Ariel Roth, guitarra, Alejo Stivel, voz, y los españoles Julián Infante, guitarra, Felipe Lipe, bajo, y Manolo Iglesias, batería. Fue una de las bandas más populares en los primeros años de democracia en España. Tequila nos canta Me Vuelvo Loco aquí en Rock Latino y por Ciudad. ¡Oh!

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2: 6 de agosto, 1813.
3: Simón Bolívar entra en Caracas tras la victoria de Taguanes y recibe el nombre de Libertador.
2: 1881.
3: Nace Sir Alexander Fleming, descubridor de la penicilina.
2: 1932.
3: En Venecia, Italia, se inaugura la primera muestra de cine.
2: 1945.
3: En Hiroshima, Japón, Estados Unidos realiza el primer bombardeo atómico de la historia.
2: 1962.
3: Jamaica se independiza del Imperio Británico. El 6 de agosto de ese mismo 1986, en la década de oro para la música, Peter Paul Cetera, de Illinois, llegaría al número 1 con Glorious Love, su primer éxito en Billboard luego de abandonar la banda de rock Chicago. Además, se anotó número 1 en Suecia, 2 en Noruega y 9 en Australia.

¡Hey, hola! ¿Qué tal? ¿Cómo están, amigos oyentes de Ciudad FM? Soy Wilter Arpaz y ya estoy listo para presentarles todo lo que sucedía esta semana, 7 de agosto. Un 7 de agosto de 1958 nace Paul Bruce Dickinson, conocido por ser el vocalista y compositor de la banda Iron Maiden. Es también artista, productor musical, piloto de aviación y escritor. Es considerado como uno de los mejores cantantes de la historia del heavy metal. Soy Wilter Arpaz y hasta aquí te he presentado esta semana, 7 de agosto. Escuchemos a Bruce Dickinson con la banda completa en su máximo esplendor. Y su éxito, Run to the Hell, Corre hacia el infierno. Es una canción histórica que habla sobre el abuso del hombre, sobre el hombre como creador de la miseria y el dolor. Aquí en Ciudad Radio, lo mejor del rock and pop.

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3: Es la hora de tomarte la tarde libre. Son las 3:31.
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Frágil. Frágil es un grupo peruano de rock progresivo fundado en agosto de 1976 en la ciudad de Lima. Es considerado uno de los grupos más importantes de rock nacional debido a su trascendencia y visión musical. Frágil fue el primer grupo masivo de su época, a pesar de que su estilo progresivo era propio de la década de los años 70. Aquí, en Rock Latino y por Ciudad Radio, escuchemos una de sus obras inmortales, Oda al Tulipán, Frágil.

Creed es una banda formada en Boston 1970. Es uno de los grupos de hard rock más exitosos e influyentes de la historia de la música estadounidense. Tiene más de 150 millones de álbumes vendidos en todo el mundo. Aerosmith ha logrado 21 entradas en el Top 40 del Billboard Hot 100 y ha recibido múltiples premios Grammy y MTV Video Music Awards. La banda ha sido reconocida con el Salón de la Fama del Rock en 2001 y ha mantenido su legado a través de su música y su impacto en la cultura pop. Esto es Crazy, del álbum de estudio Get a Grip, 1993. 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
1: ¡Acelera tu tiempo, amigo! ¡Ya son las 4 de la tarde!
2: ¡Más un minuto!
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3: El jueves es el quinto día de la semana y el cuarto en las nuevas culturas. La norma ISO 8601 designa el jueves como día central de la semana. Además, los jueves de un año determinan la numeración de las semanas, con lo que la primera semana del año es la que contiene el primer jueves. Si un mes empieza en jueves, habrá martes 13. Hoy, jueves en la ciudad, los sonidos de la radio te acompañan durante toda la jornada.

Bueno, bueno, señoras, señores, ladies and gentlemen, altos, bajos, bajitos, rubios, morenos, morenas, rubias, sed bienvenidos una semana más, un día más, a otra nueva edición de Music Box, Music Rocks en tu FM favorita. Aquí estamos con 30 años de música y 30 años de éxitos.

Una buena manera de empezar un nuevo programa, una nueva edición de Music Box, Music Rocks en tu FM favorita, a todo ritmo y con uno de los grandes clásicos de los Dire Straits en sus mejores épocas. Todo se ha dicho. Los hermanos Loffer con ese Lady Writer, Dire Straits en la FM, y también los saludos de Julio Madroñal, que en el meridiano del programa estará con nosotros con su espacio Desde el Cielo y sus dos discos recomendados. Música y solo música en la FM, lanzando buenas vibraciones. Ahora los Aerosmith, desde el 90, y con ese Janis Got a Gun. Jenny tenía un arma. ¡Boom! Esto es rock purito. Esto es Music Box, Music Rocks. En tu sintonía y en tu FM favorita. Contigo, sonido Aerosmith, Janis.

Janis Garagan fue el single de presentación del que fuera ya un décimo álbum de la banda estadounidense de rock Aerosmith, inconfundibles como siempre. Con esto llegaron al número uno. Jenny tenía un arma.

Ahí está otra de esas grandes canciones que siempre aparece muy a menudo, por lo menos en los programas Music Box, Music Rocks, lo que estás escuchando ahora mismo, All Time Rock and Roll, el rock and roll del viejo tiempo, los viejos tiempos, buenos viejos tiempos, y por cierto, muchos viejos tiempos los que recordamos en este humilde programa Music Box, Music Rocks. Era Bob Seger desde el álbum Stranger in Town de 1978. Ahora, otra de esas bandas imprescindibles, otra de esas bandas que adoramos en Music Rocks. AC/DC, decían eso de You Shoot Me All Night Long, álbum Back in Black.

0: You Shoot Me All Night Long. Y como digo yo siempre, cuanto más los escucho, más me gustan, más me encantan. ¡Qué fuerza y qué energía! AC/DC, corriente alterna, corriente continua, desde el Back in Black. Es rock, puro rock.
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0: En eso estamos con músicas buenas, con grandes canciones. Bajamos ahora un poquito las revoluciones y seguimos con una de esas bandas de hard rock auténtica y potentísima como es Metallica. Ese es uno de los grandes clásicos, una de sus grandes baladas, ese Nothing Else Matters. Sonido en Music Box, Music Rocks de Metallica.

Los americanos, Metallica, contundentes como siempre. Una power ballad, una balada con fuerza, con poder, que todos y todas conocemos. Es Nothing Else Matters. Desde la gran pantalla, desde la cinematografía y desde la historia del rock, el sonido de Metallica en tu FM favorita. Unos minutos y estará con nosotros el maestro de maestros Julio Madroñal con su espacio estrella dentro de Music Rocks desde el cielo. Julio, te queremos pronto aquí. Nothing Else Matters será el sonido Metallica. The Man Who Sold the World, una gran versión de los Nirvana de ese original de David Bowie.

Los Nirvana versionando ese original que se incluía en el tercer álbum de David Bowie, The Man Who Sold the World. Excelente. Desde la MTV Unplugged, totalmente desconectados en vivo y en directo. Nirvana, The Man Who Sold the World. Cambiamos de estilo totalmente. Eléctricos, técnicos, importantes y no importados. En la década de los 80, los ABC con esto se presentaban al mundo de la música con ese Dolly.

0: The Look of Love, la mirada del amor, uno de los discos más importantes en cuanto al sonido synth pop, se hizo en los 80s. Los ABC, desde Lexicon of Love, con ese The Look of Love. Esta es la mirada del amor. Sonido en tu FM favorita. Ahora con nosotros dos discos recomendados con el maestro de maestros, Julio Madroñal. Te decimos dónde estamos y enseguida contigo.
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1: ¡Acelera tu tiempo, amigo! ¡Ya son las 4 de la tarde! ¡Y 35 minutos!

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1: 2 discos recomendados de Julio Madroñal, los 2 discos que se ponen y que nos enseña en el espacio que el hombre que fue el rey de Radio Minuto, que fue el rey de Raffinport y que fue el rey, yo como digo siempre, inventó la movida de lo que es hoy la movida nocturna, el ocio nocturno en Ibiza, el gran Julio Madroñal, al que no tenemos una semana más, por desgracia, no tenemos entre nosotros, puesto que está en Argentina, pero lo tenemos de corazón y nos manda sus 2 canciones recomendadas. Todo un maestro con nosotros y mucha música la que tiene que enseñarnos. Por ejemplo, uno de los discos más bailados y bailongos que hizo Rod Stewart. Se llamaba Young Turks, 1981. Esto lo compramos todos de importación en formato maxi. Luego apareció el Long Play, el disco de vinilo que albergaba todas las canciones del álbum, lo que ahora llamamos CD. Young Turks, Rod Stewart, el primero de los recomendados del maestro de maestros Julio Madroñal en Music Rock.

Es uno de los momentos brillantes del álbum Tonight I'm Yours, esta noche soy tuyo, del gran Rod Stewart, hombre que sigue en activo, tiene tropecientos mil años, ya no hace tanto rock and roll, no hace ni música disco ni nada, pero sigue cantando buen soul, sobre todo buen soul y buenas baladas con esa voz que le caracteriza. Bueno, este es el primero de los discos recomendados de nuestro amigo y maestro Julio Madroñal, Young Turks de Rod Stewart. Tenemos más canciones, tenemos más música. ¿Por qué? Porque de eso vivimos, de eso nos encanta y de eso se trata estos 60 minutos de espacio radiofónico. That's what friends are for. Dionne Warwick, Elton John, Gladys Knight y Stevie Wonder. Bueno, bueno. Desde el cielo.

La unión de cuatro ases. Por una parte, Dionne Warwick, femenina, Elton John, masculino, Gladys Knight, femenino, y Stevie Wonder, el hombre del I just called to say I love you. Menuda canción, That's What Friends Are For. Gracias, Julio Madroñal. Gracias por este espacio desde el cielo, recordando, evocando a Radio Minuto y lanzando la música por la ladera del Tibidabo a la ciudad de Barcelona. Julio, pronto te queremos aquí. Gracias por estar con nosotros y gracias por habernos enseñado tanto, tanto a nivel musical como a nivel personal. Un gran profesional y un mejor amigo, Julio Madroñal. Estás en Music Box, Music Rocks, amigo. Amiga. 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Hacía tiempo que no pinchábamos el The Hall of the Moon de los Waterboys, un clásico de clásicos, de esos que caracterizan un buen programa de música como este. Waterboy.

The Whole of the Moon. Te voy a dar la totalidad de la luna. Algo así resumido viene a decir la canción más icónica de los Waterboys. Por cierto, esto fue un himno de toda una generación, la generación nuestra, la generación que escuchaba y tenía la número uno de la presintonía de su aparato de música. Tenía Radio Club 25, la gran emisora que tuve el placer de participar y hacer sonar buena música. Así rememoramos las buenas épocas, la buena historia de Club 25 FM en Barcelona. Sigue vivo Music Box, sigue vivo Music Rocks. I Run So Far Away, lo primero que conocimos del A Flock of Seagulls. Una manada de gaviotas, eso es bueno, synth pop, recordando los 80 en Music Rocks.

0: Un ejemplo de sonido pop, tecnopop, bien hecho, de principios de los 80. Se llamaban A Flock of Seagulls y junto a ese I Wishing y If I Had a Photograph of You presentaban su primer trabajo, este I Run So Far Away. Corro, corro y me voy corriendo, me alejo de ti, So Far Away.
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0: Siguen las buenas canciones, sigue la buena conexión, sigue la buena sintonía entre tú y yo. A ti te gusta lo bueno y a mí me gusta enviártelo. O sea que el negocio está perfecto.

Another Man's Woman, la mujer de otro hombre, algo imprescindible en la discografía excelentísima de los Supertramp, desde el álbum Crisis, What Crisis, 1977, la crisis, ¿qué es la crisis? Decían y se preguntaban, pues que vengan un poco más para acá y se van a dar cuenta de lo que es la crisis. En fin, Roger Hodgson y Rick Davies, Supertramp, música buena, música de calidad, buena música para ti, que entiendes de buena música. Luego, para los que no entienden de buena música, pues bueno, ya está el reggaetón. Qué asco de música, por cierto, eso del reggaetón. Bueno, si me lo permitís. Son pequeños apuntes personales, ¿eh? Yo incluso lo prohibiría, pero bueno. Con eso llegaremos a la hora en punto con Trans X desde Canadá y con ese Living on a Video, viviendo en el vídeo 1982. Esto levantaba pistas y me encanta escucharlo. Música disco de la buena. Saludos, Román Armengol. Ha sido todo un placer estar contigo. También los de Julio Madroñali desde el cielo, que estará puntualmente la semana que viene. Chao, bye bye, ser buenos.

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3: ¡Sigue en movimiento! Son las 5 de la tarde y 8 minutos.

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2: 6 de agosto 1813.
3: Simón Bolívar entra en Caracas tras la victoria de Taguanes y recibe el nombre de Libertador.
2: 1881.
3: Nace Sir Alexander Fleming, descubridor de la penicilina.
2: 1932.
3: En Venecia, Italia, se inaugura la primera muestra de cine.
2: 1945.
3: En Hiroshima, Japón, Estados Unidos realiza el primer bombardeo atómico de la historia.
2: 1962.
3: Jamaica se independiza del Imperio Británico. El 6 de agosto de ese mismo 1986, en la década de oro para la música, Peter Paul Cetera, de Illinois, llegaría al número 1 con Glorious Love, su primer éxito en Billboard luego de abandonar la banda de rock Chicago. Además, se anotó número 1 en Suecia, 2 en Noruega y 9 en Australia.

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1: ¡Sigue en movimiento! Son las 5 de la tarde y 31 minutos.
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0: 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Ya estamos de vuelta una vez más junto al poder de la radio, listos para un nuevo viaje. Esto es Voz en Órbita.
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0: Hoy iniciamos desde Houston con una banda formada en 1969. Es conocida por ser una de las pocas agrupaciones que mantuvo su formación original, Gibbons, Hill y Frank Beard, durante más de 50 años, hasta el fallecimiento de Hill en 2021. El tema fue lanzado en 1975 en el álbum llamado Fandango, compuesta rápidamente durante una prueba de sonido en Alabama. Alcanzó el top 40 impulsando la fama de la banda tejana. Ya escuchamos Tash, que es un éxito fundamental de blues rock de ZZ Top. La canción destaca por ser una de las pocas interpretadas vocalmente por el bajista Dusty Hill. Bienvenidos.
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0: Hey, tremendo trío de músicos que a muchos deja la piel de gallina cada vez que suena su magistral música. Esto es Voz en Órbita.
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0: Y ahora nos vamos hasta los Estados Unidos para encontrarnos con una banda llamada Ram Jam, muy conocida en los años 70. Prácticamente su fama se la debe exclusivamente a su éxito del año 1977, Black Betty. Originalmente, no era una canción de rock, sino una canción de trabajo afroamericana cantada por prisioneros en medio de tareas forzadas. Ya está al aire Ram Jam y Black Betty.

0: emisión hemos estado un poco agresivos. Tash y Black Betty, ZZ Top y Ram Jam.
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0: Voz en órbita. Un súper agradecimiento a todas las estaciones de radio que nos retransmiten vía la CRWH, cadena radial de habla hispana. Señal que se escucha en toda Latinoamérica y el norte americano, además de Europa. Finalmente escucharemos Barracuda. Es una icónica joya del hard rock de la banda estadounidense Hurt. Fue lanzada en 1977 en el álbum Little Queen y escrita por Annie Nancy Wilson. El tema surgió como respuesta furiosa a comentarios sexistas de la industria musical, volviéndose un himno de la fuerza femenina. Alcanzó el puesto número 11 en el Billboard Hot 100 y ahora suena aquí en tu estación favorita. Soy Wilter Arpasi y vuelvo en una nueva entrega de Voz en Órbita. ¡Chao, amigos!
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1: ¡Es hora de mejorar su tiempo! ¡Ya son las 6 de la tarde y 6 minutos!
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0: 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Pronto.

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1: Hola familia, con este pelotazo de Chuchaquer os damos la bienvenida a esta edición que se presenta a priori más que interesante. Es la hora de recordar, el momento de disfrutar y el instante del pistoletazo de salida en Remember, tu mundo in the mix. Como siempre tenemos algo más que música, Remember Manía en bruto y en estado puro con quien te habla, Jesús Tenamor.

Abrimos el programa con la fusión de un proyecto canadiense fundado en 1987 desde Vancouver. Inicialmente con dos miembros y curiosamente con el paso del tiempo se suman y se restan componentes con facilidad. Familiarmente los conocemos como Delirium, sumándose la presencia temporal y no perpetua de uno de los DJs reconocidos mundialmente como es Paul Van Dyk.

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fresca y dinámica que cubre las ondas generadas desde tu estación de radio favorita. Y es que estamos terminando de repasar Ministry of Sound Monster, un pequeño set no publicado en nuestro país, que excede poco más de 10 minutos y que inserta 5 tracks condicionados por Club Hips, con una base que, según indican los dispositivos del estudio, está tratada bajo 129 latidos musicales por minuto.

Lo siento, pero hoy no hemos podido controlar nuestro impulso de haceros girar esta maravilla de New Baby con Baby D versus Fantasy. El plástico que nos vuelve locos y que descontrola nuestro ritmo cardíaco habitual. Esta es otra de las composiciones musicales poco habituales en la radiodifusión musical. Por este motivo lo aportamos y estamos seguros de que lo habréis vivido tan intensamente como nosotros. Ahora, agarraos que vienen curvas.

0: System of a Down, Madonna y Nervo con un solo denominador común. El fruto que se deriva de esta coalición exclusiva y puntual que suena desde Remember, tu mundo in the mix. Uno de los programas de referencia dedicado a sorprenderte con mixes, set, mashup y una larga lista de variantes englobadas al mundo del mix y condicionadas al retrosonido. Digo yo, ¿que para qué empeñarte en zapear más? Si lo que te gusta lo tienes aquí. Somos muchos y cada día sumamos más seguidores a esta forma característica de escuchar la radio musical. Más de 16 años en las ondas. 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
1: ¡Es hora de mejorar su tiempo! Ya son las 6 de la tarde y 39 minutos.

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0: Fancy Group es el bautismo para este entramado tipo mashup con Azalea, Charlie, liderado por la de Vice City. Madonna, idolatrada como la reina del pop, que coge velocidad y que nos acapara con este Into the Groove, publicado el 23 de julio de 1985. Un disco con carisma muy especial, muy querido y por consiguiente muy solicitado por todos nuestros oyentes en las redes sociales, en nuestro podcast de iVoox y en los siguientes correos electrónicos: jesus.cenamor@hotmail.com y programa remember, todo juntito y sin espacios, @hotmail.com. Si no te ha dado tiempo a tomar nota, no te preocupes, te lo repetimos de nuevo.
1: Si tienes sugerencias, peticiones o simplemente quieres ponerte en contacto con nosotros, programa remember@hotmail.com, jesus.cenamor@hotmail.com.

Ahí va otro compuesto musical que se traduce en vitaminas para nuestros oídos. Se trata de Lily Wall, Robin y Everything But The Girl, el dúo Tracy y Bean, pareja en la vida cotidiana, que nos dejó enganchados a su música desde el verano de 1994, cuando su sencillo Missing sonaba por cualquier rincón del planeta. Subamos la secuencia a los 133 latidos musicales por minuto y le damos la vez a David Guetta junto a Alice DJ, juntos pero no revueltos, en Tu Mundo in the Mix.